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0: San Mateo 8. Cuando descendió Jesús del monte, le seguía mucha gente. En esto se le acercó un leproso y se postró ante él diciendo:
1: Señor, si quieres, puedes limpiarme.
0: Jesús extendió la mano y le tocó diciendo:
2: Quiero. Se limpió.
0: Y al instante, su lepra desapareció. Entonces Jesús le dijo:
2: Mira, no lo digas a nadie, sino ve, muéstrate al sacerdote y presenta la ofrenda que ordenó Moisés para testimonio a ellos.
0: Al entrar Jesús en Capernaum, se le acercó un centurión que le rogaba, diciendo:
3: Señor, mi criado está postrado en casa, paralítico, gravemente atormentado.
0: Jesús le dijo:
2: Yo iré y le sanaré.
0: Respondió el centurión y dijo:
3: Señor, no soy digno de que entres bajo mi techo. Solamente di la palabra y mi criado sanará. Porque también yo soy hombre bajo autoridad, y tengo soldados bajo mis órdenes. Y digo a este: ve y va. Y al otro: ven y viene. Y a mi siervo: haz esto, y lo hace.
0: Al oírlo Jesús se maravilló y dijo a los que le seguían:
2: De cierto os digo que ni aun en Israel he hallado tanta fe. Os digo que vendrán muchos del oriente y del occidente y se sentarán con Abraham, Isaac y Jacob en el reino de los cielos. Pero los hijos del reino serán echados a las tinieblas de afuera. Allí será el lloro y el crujir de dientes.
0: Entonces Jesús dijo al centurión:
2: Vete, y como creíste, te sea hecho.
0: Y su criado quedó sano en aquella misma hora. Fue Jesús a casa de Pedro, y vio a la suegra de este postrada en cama con fiebre. Entonces tocó su mano, y la fiebre la dejó. Ella se levantó y les servía. Al caer la noche, le llevaron muchos endemoniados, y con la palabra echó fuera a los demonios y sanó a todos los enfermos, para que se cumpliera lo dicho por el profeta Isaías.
4: Él mismo tomó nuestras enfermedades y llevó nuestras dolencias.
0: Viéndose Jesús rodeado de mucha gente, dio orden de pasar al otro lado. Se le acercó un escriba y le dijo:
5: Maestro, te seguiré a donde quiera que vayas.
0: Jesús le dijo:
2: Las zorras tienen guaridas, y las aves del cielo nidos, pero el Hijo del Hombre no tiene dónde recostar su cabeza.
0: Otro de sus discípulos le dijo:
6: Señor, permíteme que vaya primero y entierre a mi padre.
0: Jesús le dijo:
2: Sígueme. Deja que los muertos entierren a sus muertos.
0: Entró él en la barca y sus discípulos le siguieron. He aquí que se levantó en el mar una tempestad tan grande que las olas cubrían la barca, pero él dormía. Se acercaron sus discípulos y le despertaron diciendo:
7: Señor, sálvanos, que perecemos.
0: Él les dijo:
2: ¿Por qué teméis, hombres de poca fe?

0: Entonces, levantándose, reprendió a los vientos y al mar, y sobrevino una gran calma. Los hombres maravillados decían:
1: ¿qué hombre es este, que aún los vientos y el mar le obedecen?
0: Cuando llegó a la otra orilla, a la tierra de los gadarenos, vinieron a su encuentro dos endemoniados que salían de los sepulcros, feroces en gran manera, tanto que nadie podía pasar por aquel camino, y clamaron diciendo:
2: ¿qué tienes con nosotros, Jesús, Hijo de Dios? ¿Has venido acá para atormentarnos antes de tiempo?
0: Estaba paciendo lejos de ellos un hato de muchos cerdos, y los demonios le rogaron diciendo:

0: estaba paciendo lejos de ellos un hato de muchos cerdos, y los demonios le rogaron diciendo:
1: «Si nos echas fuera, permítenos ir a aquel hato de cerdos».
0: Él les dijo: «Id». Ellos salieron y se fueron a aquel hato de cerdos, y he aquí todo el hato de cerdos se lanzó al mar por un despeñadero y perecieron en las aguas. Los que los apacentaban huyeron, y llegando a la ciudad, contaron todas las cosas y lo que había pasado con los endemoniados. Entonces, toda la ciudad salió al encuentro de Jesús, y cuando le vieron, le rogaron que se fuera de su territorio.

0: 7:40.
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Maravillosos temas musicales que nos llenan la sensación de ese amor puro que el Señor nos provee, ¿no? Tremendo, parece un sueño, cantaba Luis Santiago. Este salmista desde la República El Salvador. Increíble, una dedicación para la esposa. Amables oyentes, hoy, ¿qué más podemos decir al Señor? Por ejemplo, hoy puedo decir, Señor, hoy quiero detenerme para agradecerte por el regalo que representa a mi esposa en mi vida. Por ejemplo, yo no sé qué puedes decir este día, amable oyente. No sé qué tienes que decir a su esposo o a su esposa en este día. Por ejemplo, yo digo, hoy quiero detenerme para agradecerte por el regalo que representa a mi esposa en mi vida. En medio de tantas bendiciones que me has dado, Señor, ella es una de las más grandes y muchas veces no me detengo lo suficiente a reconocerlo. ¿Sabes por qué? La Biblia dice, perdón, el sabio Salomón dijo, el que haya esposa, haya el bien y alcanza la benevolencia de Jehová. Amable oyente, este versículo me recuerda que, en este caso yo, también dígale usted, amable oyente, a su esposa o a su esposo. Este versículo me recuerda que ella no llega o no llegó a mi vida por casualidad. Fue la mano de Dios que la puso en mi camino como un regalo, como una muestra del favor y la bondad hacia mí. ¿Sí o no? Eso dice la Biblia. Y una vez más dice el sabio Salomón. ¿Te acuerdas? Mujer virtuosa, ¿quién lo hallará? Porque su estima sobrepasa largamente a las de las piedras preciosas. Amables oyentes, hoy es para expresar. Si de pronto estás trabajando junto a su esposa o su esposo, mientras esté allí trabajando, mírale los ojos

amor sin palabras, ¿no? Muchas veces nosotros, yo como Emmanuel, cuando pienso en su valor, entiendo que no hay riqueza material que se compare con lo que ella representa. O sea, mi esposa, su entrega, su fidelidad, su amor constante, incluso en los días difíciles. Tremendo lo que dice la Biblia. Seguro también en este momento, amable oyente, díselo de frente. De frente, eso. Mira los ojos. Sonríe. Dígale, aún en los tiempos difíciles, te sigo amando. Díselo. ¿Ah? Que viva el amor. Y recordamos también cuando Dios dijo al principio, ¿no? En Génesis, ¿te acuerdas de este versículo? Perdón, estoy un poquito afónico. Cuando Dios dijo, no es bueno que el hombre esté solo, le haré ayuda idónea para él. Yo le digo, díselo tú también en este día, amable oyente, con mucho amor, dígale. Señor, gracias porque no me dejaste caminar solo. Me diste una compañera, alguien que camina a mi lado, que me sostiene cuando estoy débil, que celebra conmigo en los momentos buenos y me acompaña en los difíciles. Tremendo, ¿no? Una vez más, el sabio Salomón dice, ahora en Eclesiastés 4:9, sí, ahí mismo, nos enseña. ¡Wow! Esto es increíble, estos versículos para el matrimonio. Eclesiastés 4:9, días, para que dediques hoy. ¿Sabes lo que dice la Biblia? A veces nosotros nos inspiramos en otras frases de los filósofos románticos, etcétera, etcétera. Pero en la Biblia está todo, amables oyentes. Allí dice, mejores son dos que uno, porque si cayeren, el uno levantará a su compañero. Tremendo, ¿no? Gracias Dios, porque cuando he caído, yo estoy diciendo a mi esposa, seguro tú también, amable oyente, gracias Dios, porque cuando he caído, ella ha estado allí para levantarme, para animarme a seguir, para recordarme que no estoy solo en la vida, aleluya. Y una vez más el apóstol Pablo exhorta y me recuerda también a mí, mi responsabilidad hacia mi esposa, seguro también a usted, querido oyente. Dice a nosotros, a los hombres, a los esposos, nos recuerda la palabra de Dios a través del apóstol Pablo. Dice, maridos, esposos, amad a vuestras mujeres, así como Cristo amó a la iglesia y se entregó a sí mismo por ella. Hoy yo digo, en el nombre de Jesús, y seguro tú también, amable oyente, dígale conmigo, Señor, Señor, ayúdame a amarla, no de manera egoísta, sino con la entrega y el sacrificio con que Cristo amó a su iglesia. Que mi amor hacia ella refleje, aunque sea de forma imperfecta, ese amor tuyo tan grande. Juntos digamos en este día, ¿qué tal? Gracias, Padre. Gracias, Jesús, por darme una esposa o un esposo que es reflejo de tu gracia en mi vida. Ayúdame a valorarla cada día, a no dar por sentado su amor, su esfuerzo y su entrega. Que nuestro matrimonio sea un testimonio de tu fidelidad y que juntos podamos honrarte en cada etapa de nuestra vida. En el nombre de Jesús.

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maravillosos temas estamos disfrutando en el Día del Amor. Un día muy especial para expresar lo que hay en el corazón. ¿Qué tienes en tu corazón? Porque la Biblia nos enseña que de la abundancia del corazón hablará la boca. Si tienes amor, dale amor. Bueno, amables oyentes, estamos disfrutando un tiempo maravilloso. Gracias por ser parte de esta maravillosa historia en este gran recorrido en tus emisiones.

Amables oyentes, estamos disfrutando un tiempo maravilloso. Gracias por ser parte de esta maravillosa historia en este gran recorrido en tus emisoras favoritas. Un día miércoles totalmente diferentes. 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En Tungurahua, en Cotopaxi, estamos por la 102.5 FM, Nueva Revelación. Tukuyay, Yukuna, Runakuna, Yayito, Dios, bendiciacho. El amor traspasa, amables oyentes. Influye también dentro del hogar y en la casa, ¿quiénes están? Nuestros hijos. Amables oyentes, enseñar a los hijos a esperar en Dios es una de las lecciones más valiosas para su carácter y su fe, especialmente en un mundo que promueve la inmediatez en todo, ¿sí o no? Así que todas las ideas buenas nosotros podemos encontrar en la Biblia para poder guiar a nuestros hijos también. Así como Dios nos ha tratado de una manera muy especial con nosotros, con los papitos, Dios también puede hacer con nuestros hijos. Por ejemplo, una de las reglas, uno de los principios importantes que la Biblia nos enseña en todo su contenido, es que nosotros debemos enseñar nuestro ejemplo. Aló, aló. Sí, los hijos aprenden más de lo que ven que de lo que se les dice. ¿Sí o no? Así es la verdad. La verdad os hará libres. Te lo repito. Los hijos aprenden más de lo que ven que de lo que se les dice, ¿ah? Si ellos te ven orar por algo y esperar con paciencia y confianza en Dios, sin desesperarte ni buscar salidas propias, eso les queda grabado. Comparte con ellos, amables oyentes, según su edad, situaciones donde te encuentres, Dios te puede ayudar. ¿Sí o no? Por ejemplo, para los que ya tenemos, en mi caso tengo ya dos hijos adolescentes. Ya no piensan igual que ayer en los tiempos cuando ellos eran niños. Recuerde, según la ciencia, para los papitos, las mamitas, tenemos la gran responsabilidad y el gran reto es formar a ellos hasta los 9 años. De inculcar el bien en ellos hasta los 9 años. ¿Sabías? En este caso, si somos cristianos, llamados padres cristianos, debemos inculcar en nuestros hijos la palabra de Dios. Ya desde los 2 añitos, ya de pronto ya comienzan ya a gatear. Ya tenemos que comenzar a meterle poquito a poco la palabra de Dios. Ahora que hay tanta facilidad a través de las redes, ¿cierto? Por ejemplo, a mi nenita, la más chiquita, que Dios me ha regalado y será una adoradora, que así lo prometí al Señor antes de que Dios me mandara. Ya cuando ella estaba en la barriguita, en la pancita de su mamita, yo les hacía escuchar la música, adoraciones. Y ahora mucho más, que ya está afuera, está con nosotros, con papi y mami. Oramos al Señor para que Dios le dé sabiduría e inteligencia, para que ella aprenda a tocar el corazón de Dios. Una adoradora en espíritu y en verdad. Es el deseo de un padre. Amén o no amén. Así que los hijos aprenden desde casa. ¿Qué estamos enseñando a nuestros hijos? Debemos aprovechar a lo máximo hasta esos días, hasta esos años de 9. Ya luego ellos comienzan ya 10, 11, 12 años, ya tienen otra perspectiva, ya
tienen la curiosidad de llegar a los 18 años y llegan a los 18.

18 ya quieren, como que quieren volar solos o solas, ¿sí o no? Yo recuerdo de mis hijos que con tanto anhelo esperaban llegar a los 18 años. Y decía, por fin ya esto, o somos libres, decían ellos. Mentira del diablo. Es mientras más ellos necesitan de nosotros, de los papitos, de las mamitas. ¿Sí o no? Pero lo importante es, para los papitos y mamitas, quienes hemos tenido ese privilegio de formar el carácter de Cristo cuando ellos eran pequeños, ya la vida a ellos se le hace un poquito fácil. Sí que ellos tienen como joven o como jovencita tienen luchas. Por ejemplo, tengo mis dos hijos mayores que ya están en la universidad. Han encontrado con diferentes tipos de amistades, unos ateos, otros con otras creencias, tantas situaciones, pensamientos filosóficos, etcétera, etcétera, que quieren perturbar o quieren confundir la fe. Pero cuando ellos tienen en alto la fe de Jesús en sus corazones, ellos pueden defender. Por eso es tan importante de plantar la palabra de Dios en el corazón de nuestros hijos. Sí, es muy importante. En los días de Radio Maratónica tuvimos un privilegio de tener acá en la cabina Z1 Guayaquil a una linda familia que nos visitó juntamente con sus tres hijos. Dos hijos, perdón. Estoy hablando uno más. Ellos subieron, se sentaron acá en la cabina juntamente con nosotros, junto a sus padres. Hay algo que se quedó grabado, yo digo, en ese programa, cuando el entrevistador preguntaba y dice, a ver, joven, ¿qué puedes decir a su mami o a su papi este día que ha cumplido ese sueño de estar sentado en la cabina de una radio? ¿Sabe lo que dijo ese chico que ya es adolescente, jovencito, ya preadolescente? Él dijo, agradezco a Dios, a mi papá, a mi mamá, que desde pequeño me enseñó a conocer a Jesús. Eso es increíble, hermanos. Y puedo defender ahora que ya estoy creciendo, estoy jovencito, ya podré defender la fe de Jesús, dijo él. Tremendo, ¿no? Mire cómo los hijos están aprendiendo. Por eso es tan necesario de plantar la Biblia en el corazón de nuestros hijos. Así que de pronto, si usted, amable oyente, tienes a un hijo o una hija adolescente que de pronto ya está pensando, porque, por ejemplo, en mis hijos, porque le saco el ejemplo de mis hijos, dice, papi, es verdad, hay algunos de los amigos que estaban, juntos en el colegio, de pronto, ya cuando salieron del colegio, fueron por diferentes universidades, y luego que ellos han encontrado con los viejos amigos, encuentran ya casados, algunos ya con hijos. Y mis hijos me preguntan, papi, dice, mire, tal amigo, tal amiga, ya es casado, casada, ya tiene un hijo, dos hijos, y nosotros nada. Ay, ay, ay. Yo le he dicho, mijos, tranquilos, tranquilos, tengan paciencia, dedíquense a servir a Dios con todas tus fuerzas, con todo el amor, porque es eso lo que Dios quiere de nosotros, con todo el corazón. Y luego dedíquense a estudiar y punto. Dios está construyendo. Yo siempre les animo a mis hijos cuando me dicen, ¿y si ellos ya tienen hasta dos, tres novias? Y nosotros, nosotros somos diferentes. Porque la Biblia dice, deleítate a sí mismo en el Señor, porque Él concederá las peticiones de tu corazón. No sé,
¿Cómo estás pidiendo? Yo le digo a mis hijos, seguro tú también, amable oyente. No sé cómo estás pidiendo al Señor. Dígale, Señor, yo quiero una esposa así, así, así. Pero recuerde, no es tan

0: El físico puede deteriorar, ¿no es cierto? Pídele al corazón, ese corazón que ame a Dios, esa persona, esa mujer que ama a Dios, que respeta a Dios, te respetará hasta la muerte. Yo le digo a mis hijos con frontalidad. Seguro tú también, amable oyente, que conoces a Cristo, es el deseo de un padre, ¿no? Que los hijos, que las hijas encuentren a esas personas indicadas, que amen a Dios, que respeten a Dios. ¿Sí o no? ¿Amén o no amén? Claro que sí. Así que, amables oyentes, si de pronto su hijo o hija está con esas preguntas, está con ese tipo de pensamientos, dígale, hijos, tranquilas. Mejor escuche esta canción de Hormiguita de Argentina, que próximamente estará en nuestro país. Tremendo. Te recomiendo que vayas a un concierto de Hormiguita cuando venga acá al Ecuador. Creo que viene en noviembre. Escuchemos. Especialmente este tema es para la juventud adolescente. Vamos, maestro, suelte la pista, doctor Audio.
1: ¿Cómo me gustaría conocerla?
2: Tranquilo, Jaime, tranquilo, ya va a llegar.
1: Sí, sí, ya va a llegar, pero mientras tanto, ¿qué hago, pastor?
2: Orar, Jaime.
1: Ah, orar, yo no tengo ganas de orar, yo tengo ganas de tener novia.
2: Jaime, dice la Biblia, todo tiene su tiempo.

0: Es así, Jaime. ¿Sabes lo que pasa? Es que si vos no te encomendás en las manos de Dios, tu corazoncito y el de ella pueden salir malheridos.
1: Sí, pero yo me la banco bien, ¿eh? No habría problema, por eso soy fuerte.
0: Mirá, yo también una vez dije soy fuerte y cuando me dejó mi primera novia me quedé llorando en un

0: Mire, lo estuve pensando. Ya pasa el tiempo, Dios no hace nada y yo ya me canso, pastor.
1: Pero cómo me... Pero, Jaime, ¿cómo vas a decir que se te está pasando el tiempo si recién tenés 15 años, papá?
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4: Nueva revelación. 11 de la mañana con 50 minutos, 11 de la mañana con 50 minutos, tus emisoras favoritas. Ya regresamos con más música celeste, con lo mejor de los exponentes. Música romántica cristiana. Ya regresamos después de anuncios muy importantes, amables oyentes.
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1: Así, Samuska Kangichi.
0: Alabada Jehová, porque Él es bueno, porque para siempre es su misericordia.
1: Salmo 136:1.
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1: Así estamos, Kakanglati.
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Centro Integral Indígena de Desarrollo Evangélico Nueva Revelación de Tungurahua y Radio 102.5 FM Nueva Revelación. Jesús dijo: Yo soy la resurrección y la vida. El que cree en mí, aunque esté muerto, vivirá. Si alguien vive y cree en mí, realmente no morirá jamás. San Juan 11:25-26. Acuerdo de condolencia. Ha partido a la presencia del Señor nuestra hermana, quien en vida fue Manuela Chimbolema. La sierva del Señor, Manuela Chimbolema, ha partido a la presencia de Dios. Considerando que ha entregado su alma al Creador, la sensible y recordada hermana Manuela Chimbolema, dejando un profundo vacío e incalculable dolor en el seno de su hogar, allegados y comunidad. Que su partida terrenal deja una huella imborrable de amor, servicio y abnegación en todos quienes tuvieron el honor de conocerla y compartir su trayectoria de vida. Que es deber moral e institucional expresar nuestra solidaridad y acompañar en estos momentos de pesar a la estimada familia doliente. ¿Recuerdan? Primero, expresar nuestra más sentida pésame y sentida condolencia a toda su apreciada familia, en especial a su hija, hermana Manuela Mangia, y su hijo político, pastor Humberto Guaella, nietos y nietas y demás deudos. Segundo, elevar nuestras oraciones al Altísimo para que les otorgue consuelo, fortaleza espiritual y resignación en estos momentos de dolor, y conceda a nuestra hermana el descanso eterno. Tercero, hacer entrega del presente acuerdo de condolencia a la familia doliente y difundir este manifiesto a través de medios de comunicación. Dado y firmado en la ciudad de Ambato a los 20 días del mes de julio 2026. Hermano José Vicente Quispe, presidente de la iglesia, y el hermano Emanuel Anilema, gerente general de Radio 102.5 FM, Nueva Revelación. Ha partido a la presencia de Dios en la ciudad de Ambato, hermana Manuela Chimbolema. La paz, la fortaleza de lo alto. A su familiar. A todas las familias de la iglesia, Centro Integral Indígena de Desarrollo Evangélico, Nueva Revelación.

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temas musicales que estamos disfrutando. Gracias por ser parte de este maravilloso recorrido, de esta primera parte que hemos disfrutado juntos y siempre cumpliendo las peticiones, las sugerencias de nuestros amables oyentes. Muchísimas gracias, son 12:11. Ya viene a continuación todas las alabanzas del ayer, de hoy y de siempre. En tus emisoras favoritas, Radio Z1 Guayaquil, Radio Estéreo Alausí Chimborazo. Y ahí todo Dios bendice, Azcacacho, Nishma, Mari, saludane. Bueno, acá nosotros tenemos de todo. Tenemos un menú musical, ¿no es cierto? Como para enamorarnos, para que el Señor nos siga llenando de ese amor que necesitamos. Y también hay momentos para decirle, Señor, gracias solamente por tu amor, por tu bendita gracia. Seguimos alabando y glorificando y recordando aquellos consejos, aquellas vivencias de aquellos tiempos. Disfrutamos de estas maravillosas melodías del ayer, de hoy y de siempre.

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1: Exactamente 12:50 en el Ecuador continental, una hora menos en la provincia insular de Galápagos. Bamba Guyana, Ñuca Guyana, Tucuicunapa, Radio Cuna Tandaracuspa, Cunancay, Sumac Punya. Hoy es miércoles 22 de julio 2026. La gracia del Señor Jesucristo nos abraza. Su Espíritu Santo nos alienta siempre. Y siempre Él nos lleva de victoria en victoria. Un abrazo. Yucanchiga y Yucuna, Runa Cuna, Gay Guayaquilpi, Marca. A ver, le dice, a ver qué dice. Claro que sí, estamos en Marca. En Quichu es Marca, ¿sí o no, doctor Roberto Yuquilema? Guayaquil, Marca, así es, ok. Gracias a los mensajes al 096-846-3752. Gracias, ingeniero Roberto Yuquilema. Dice, por favor, hermano, que mejore su voz, ¿sí? Bueno, por acá en la... En la Perla del Pacífico, el puerto principal, en este momento, el calor abrasador. El astro sol está dando su máximo brillo, full calor acá. Pero lo que pasa es que ya en las madrugadas, full frío, achachay. Como que se pegan, ¿no?, los vientos. Y nosotros...

los pocos frágiles. Somos presa fácil, ¿no? Un poquito afónico, pero aquí estamos. Ya en la parte final, yadita Dios, bendice a Chuntuki Yukanchiga y Yukuna Runakuna. Saludos muy cordiales, Yukanchi. Wauki Juan Manuel Yepes dice: hermano Lamar, saludos desde la terminal de Durán. Y los amigos profesionales de la Fuerza Amarilla, listo. Un abrazo para Jacinto, para Carlos, ¿quién más? Para Antonio Merchán, dice acá en el mall de Durán, estamos a full sintonía con viejitas. Gracias, son alabanzas del ayer, de hoy y de siempre. Amables oyentes, amigos y amigas, llegamos a la parte final de esta hermosa jornada musical. Gracias por abrirnos las puertas de sus hogares y permitir que estas alabanzas del ayer, de hoy y de siempre fortalezcan su fe. Recuerde siempre esta gran verdad, amables oyentes. Dios es bueno en todo momento, en todo tiempo. Lo cierto, claro, Él ha sido tan bueno. Aunque atravesamos momentos de alegría o de dificultad, su amor permanece para siempre y su fidelidad nunca cambia. Siempre recordando lo que dijo el salmista David. ¿Te acuerdas de ese versículo? Está en Salmo 100. Porque Jehová es bueno para siempre, es su misericordia y su verdad por todas las generaciones. Increíble. La Biblia dice: dad gracias a Dios porque Él es bueno, porque para siempre es su misericordia. No importa cuál sea la situación que esté viviendo hoy, amable oyente, confíe en el Señor. Él nunca abandona a quienes ponen su esperanza en Él. Su tiempo es perfecto y sus planes siempre son mejores que los nuestros, ¿no? Gracias en el nombre de Dios Todopoderoso y su programa Viejitas Perungidas. Les agradecemos por su fiel sintonía y el Señor Jesucristo siempre, ¿no? Pero antes quiero enviarles los saluditos a nuestros grandes oyentes en Chimborazo a través de la 98.9 FM Radio Estéreo Alausí, tu voz cristiana. Cecilio o Cecilio Guanolema dice: hermano Lamar, saluditos muy cordiales desde el sector de Columbe. Para toda la familia Guanolema, para mi esposa Marta Morocho, que está escuchando en la ciudad de Riobamba, la ciudad bonita, la sultana de los Andes. Gracias, hermano Luis Urquizo, dice: hermano Lamar, saludos. Estamos desde la parroquia Cebadas, a full volumen, dice: saludos para toda la gente de parroquia Cebadas, así es, ¿no? Gracias, un abrazo a través de la 98.9 FM. Otro mensajito, gracias para Es Giselle Guamán, dice: hermano Lamar, desde San Antonio. Lupaxi, San Antonio Chico, así ha de ser, en orden. Gracias, un abrazo, Dios me lo bendiga. Estamos un poco afónicos, perdón. Listo, por acá dice: hermano Lamar, saludos muy cordiales, estamos a full volumen. Mi nombre es Manuel Carrillo. Estoy llegando a Guamote y escuchando 98.9 FM. Gracias, familia Carrillo. Cintia Ortiz dice: hermano Lamar, desde centro de Alausí, a full volumen. Gracias, hermana Cintia, un abrazo. Manuelito Chuquimarca dice: hermano Lamar, desde Guamote, desde la gasolinera, esperando, dice, el autobús para salir a Galtes, a full 98.9 FM. Gracias. Otro mensajito que llega: Gerardo Quinche, saludos muy cordiales, dice, en barrio Chimba Calle. Saludos cordiales, esto es en Pulucate, si no me equivoco. En Chimborazo a través de la 98.9 FM Radio Estéreo Alausí. Otro mensajito dice: hermano Lamar, saludos muy cordiales desde la Iglesia Paraíso Divino de la ciudad de Payatanga. Estamos a full volumen, gracias, un abrazo para toda la familia Remache. Gracias también para toda la familia Chucuri, dice, desde el sector del Pueblo Nuevo, será. Allá la parte.

Roquia. Multitud. Gracias, gracias, familia Chucuri. Luis Chucuri, saludos muy cordiales, un abrazo. A través de la 98.5. Gracias. Hay otro mensajito, dice hermano Lamar, saludos muy cordiales. Mi nombre es Ambrosio Guamán. Te escucho en el sector de Vía A. Secao, así será. Muchísimas gracias, un abrazo para toda la familia Apullón, dice en San Virgilio. Dios me lo bendiga grande y poderosamente a nuestra maravillosa audiencia en San Virgilio. Gracias para toda la familia, a ver. Piñán dice en Cochaloma. Saludos muy cordiales a toda la familia en Cochaloma. Dios me lo bendiga. Gracias para nuestro gran amigo también. Perdón. Ay, señor. Para nuestro querido pastor Pablito Mullo, saludos cordiales, dice, déjate de amar. Un abrazo en el puerto principal, Pablito Mullo, recién llegadito desde Perú, dice. Saludos muy cordiales, dice hermano Lamar, estamos a full volumen, no se olvide, 7, 8 y 9 de agosto, hay campaña, ¿dónde? Allá, justo, dice hermano Lamar, están escuchando en las rocas de Payatanga. Saludos muy cordiales para todas las iglesias, unidas del Ecuador. Un abrazo, Dios me lo bendiga. Al pastor Pablito Mullo y su amada esposa, hermana Grace de Mullo, así es, ¿no? 12:58. A ver, por acá está llegando más mensajitos desde Tungurahua, ¿no? Gracias, hermano Jacinto Ayagua, dice hermano Lamar, saludos. En centro de Ambato, dice, como cadena nacional. Un abrazo a nuestros amables oyentes a través de la 102.5 FM. Nueva revelación, Kikinkunahua. En la provincia de Chimborazo, saludos muy cordiales también en el sector de la comunidad San Bartolo Sindipamba. Por la parroquia Santiago de Quito, allí dice el hermano Lamar, cosechando andamos. Saludos muy cordiales para el gerente general de Radio Estéreo Alausí, licenciado Rodolfo Cepeda, y su amado hijo Claudio Cepeda. Saludos muy cordiales en esta maravillosa tarde, dice, saludos cordiales, dice, estamos cosechando cebada con quién, allá con Jaime Guapilema, voz comercial de Estéreo Alausí. Saludos muy cordiales también para nuestro hermano colega Jaime Guapilema, más conocido como la voz de Selva, así es, ¿no? JG, saludos muy cordiales, Dios me lo bendiga grandemente en la provincia de Chimborazo. 12:59. A ver, por acá está llegando otro mensajito. Por favor, no queremos perder esta bendición de saber que nuestros amables oyentes nos están enviando sus mensajitos. Muchísimas gracias. Bueno, gracias, Dios me lo bendiga, gracias. Cecimar de Reyes, ¿cómo estamos? Dios me lo bendiga, Cecimar de Reyes, Cantón Naranjito. Acá en nuestro vecino cantón, saludos muy cordiales. Gracias también para mi tía Rosita Lamar, está escuchando en Caracas, Venezuela. Saludos muy cordiales para mi primo pastor Nelson Lata Lamar, un abrazo. Saludos muy cordiales, gracias por estar en sintonía de Radio Z1, la voz oficial del pueblo quichua de Chimborazo en la Perla del Pacífico. Gracias. También, ¿quién más se conecta con nosotros? Normita Vaya dice, Dios les bendiga, hermano. Bonito el programa. Gracias, Normita. Hello, ¿qué tal? Recuerde, lunes a viernes desde las 10 de la mañana hasta las 13 horas. Viejitas, pero ungidas. Bonito. Gracias. Gracias. Dios me lo bendiga desde Caracas, Venezuela, dice mi tía Rosita Lamar. Un abrazo fraterno para todos ustedes, para mis primos, primas, para la iglesia Jesús el Buen Pastor. Caracas, Venezuela, ahí. Hay
una colonia muy grande, ¿no? Allá en Caracas, Venezuela, el pueblo quichua de Chimborazo, en especial de la parroquia Santiago de Quito, de los sectores de Columbe, sectores de Guamote. Un saludo muy cordial para la iglesia de San Francisco de Bixúj, Trino Dios, en Caracas, Venezuela. Un abrazo. Les enviamos saluditos desde Guayaquil, Ecuador. Gracias, Marlene Acitimbay Magi. Dice: Dios les bendiga, hermano Lamar. Saludos, estamos en sintonía desde Maracay, Venezuela. Gracias, Marlene Acitimbay, es mi cuñada. Tengo familias en, por la gracia del Señor, en Venezuela, bueno, en Colombia también, para mi tía Manuelita Lamar. Saludos muy cordiales en Putumayo, El Orito, Colombia, dice Cadena Nacional. Gracias, un abrazo. A ver quién más se conecta con nosotros. Para mi tía, bueno, normalmente en medios de comunicación no se puede saludar así, nombrando que es mi tío, mi tía, mi papá, mi mamá, pero hoy estamos rompiendo un poquito el protocolo, ¿no? Porque dice: sobrino, nunca me saludas. Bueno, hoy estamos rompiendo un poquito ese protocolo, ¿no? Un abrazo a mi familia querida. Gracias, un abrazo. Saludanchi, mi tía Manolita Sitimbay, mi tío Pedrito Quispe, en Maracay, Venezuela. Gracias, Julio Guamán, saludos. Pedrito Lata Cepeda, ya me estoy quedando sin voz. Dios me lo bendiga grande y poderosamente en esta maravillosa tarde, 13:03, 1:03 en el Ecuador continental. Dios me lo bendiga. Gracias. A ver, por acá está escapando de la provincia de Tungurahua, dice. Gracias, Joselito Mendoza, te saluda, hermano Lamar. Estoy llegando a Ambato desde Quito. Saludos, por favor. Qué bonitas melodías esta mañana. Estábamos románticas, dice. Así es. Disfrutábamos de esos maravillosos temas inolvidables, clásicos también de los años 90. Recordando, ¿no?, que el amor no se celebra un día indicado como 14 de febrero o el día de cumpleaños. No, todos los días, ¿no es cierto? Muchísimas gracias. A ver, otro mensajito. Glenda Bajaña te saluda, hermano Lamar, dice: escucho en el suburbio de Guayaquil. Muchísimas gracias. Muy buenas tardes, 13:04. A ver, otro mensajito desde Ambato, dice: mi nombre es Leonela Sagnay. Escuchamos con mi familia todos los días en el negocio acá en Ambato. Muchísimas gracias, que la programación es totalmente diferente con esa voz única, pero hoy estoy afónico. Gracias, muchísimas gracias. Trece con 4 minutos, nos fuimos. Hasta mañana, Kayakama, Tukuyukanchiga y Yukuna, Runakuna, Dios se lo pague, Cancuna, Yukanchiwan, Camanta. Bueno, les dejamos con este temita que nos han solicitado, este clásico de Coro Manantial. Kamahamigo, Kamahuauki, Emanuel Amar, nos vemos.

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2: Una y ocho minutos.
3: San Mateo 28. Pasado el sábado, al amanecer del primer día de la semana, fueron María Magdalena y la otra María a ver el sepulcro. De pronto, hubo un gran terremoto, porque un ángel del Señor descendió del cielo y acercándose, removió la piedra y se sentó sobre ella. Su aspecto era como un relámpago, y su vestido blanco como la nieve. De miedo de él, los guardas temblaron y se quedaron como muertos. Pero el ángel dijo a las mujeres:
4: No temáis vosotras, porque yo sé que buscáis a Jesús, el que fue crucificado. No está aquí, pues ha resucitado, como dijo. Venid, ved el lugar donde fue puesto el Señor, e id pronto y decid a sus discípulos que ha resucitado de los muertos, y he aquí va delante de vosotros a Galilea. Allí le veréis, he aquí os lo he dicho.
3: Entonces ellas, saliendo del sepulcro con temor y gran gozo, fueron corriendo a dar las nuevas a sus discípulos. Y mientras iban a dar las nuevas a los discípulos, Jesús les salió al encuentro, diciendo:
5: Salve.
3: Y ellas, acercándose, abrazaron sus pies y le adoraron. Entonces Jesús les dijo:
5: No temáis, id, dad las nuevas a mis hermanos, para que vayan a Galilea, y allí me verán.
3: Mientras ellas iban, he aquí unos de la guardia fueron a la ciudad y dieron aviso a los principales sacerdotes de todas las cosas que habían acontecido. Estos se reunieron con los ancianos y después de ponerse de acuerdo, dieron mucho dinero a los soldados, diciéndoles:
6: Decid vosotros, sus discípulos llegaron de noche y lo hurtaron mientras nosotros estábamos dormidos. Y si esto lo oye el gobernador, nosotros le persuadiremos y os pondremos a salvo.
3: Ellos tomaron el dinero e hicieron como se les había instruido. Este dicho se ha divulgado entre los judíos hasta el día de hoy. Pero los 11 discípulos se fueron a Galilea, al monte donde Jesús les había ordenado. Cuando le vieron, le adoraron, aunque algunos dudaban. Jesús se acercó y les habló diciendo:
5: Toda potestad me es dada en el cielo y en la tierra. Por tanto, id y haced discípulos a todas las naciones, bautizándolos en el nombre del Padre, del Hijo y del Espíritu Santo, enseñándoles que guarden todas las cosas que os he mandado. Y aquí, yo estoy con vosotros todos los días, hasta el fin del mundo.
3: Amén.
2: Una y doce minutos.
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0: Evangelio según San Marcos. San Marcos 1. Principio del Evangelio de Jesucristo, Hijo de Dios, como está escrito en el profeta Isaías.
1: He aquí, yo envío mi mensajero delante de tu faz, el cual preparará tu camino delante de ti. Voz del que clama en el desierto, preparad el camino del Señor, enderezad sus sendas.
0: Bautizaba Juan en el desierto y predicaba el bautismo de arrepentimiento para perdón de pecados. Acudía a él toda la provincia de Judea y todos los de Jerusalén y eran bautizados por él en el río Jordán confesando sus pecados. Juan estaba vestido de pelo de camello, tenía un cinto de cuero alrededor de su cintura y comía langostas y miel silvestre y predicaba diciendo:
2: Viene tras mí el que es más poderoso que yo, a quien no soy digno de desatar agachado la correa de su calzado. Yo a la verdad os he bautizado con agua, pero él os bautizará con Espíritu Santo.
0: Aconteció en aquellos días que Jesús vino de Nazaret de Galilea y fue bautizado por Juan en el Jordán. Luego, cuando subía del agua, vio abrirse los cielos y al Espíritu como paloma que descendía sobre él. Y vino una voz de los cielos que decía:
3: Tú eres mi Hijo amado, en ti tengo complacencia.
0: Luego el Espíritu le impulsó al desierto y estuvo ahí, en el desierto 40 días. Era tentado por Satanás y estaba con las fieras y los ángeles le servían. Después que Juan fue encarcelado, Jesús fue a Galilea predicando el Evangelio del Reino de Dios. Decía:
4: El tiempo se ha cumplido y el Reino de Dios se ha acercado. Arrepentíos y creed en el Evangelio.
0: Andando junto al mar de Galilea, vio a Simón y a su hermano Andrés que echaban la red en el mar, porque eran pescadores. Jesús les dijo:
4: Venid en pos de mí, y haré que seáis pescadores de hombres.
0: Y dejando al instante sus redes, le siguieron. Pasando de ahí un poco más adelante, vio a Jacobo, hijo de Zebedeo, y a su hermano Juan, que estaban en la barca remendando las redes. Y enseguida los llamó. Entonces, dejando a su padre Zebedeo en la barca con los jornaleros, le siguieron. Entraron en Capernaum, y el sábado entró Jesús en la sinagoga y comenzó a enseñar. Y se admiraban de su doctrina porque les enseñaba como quien tiene autoridad y no como los escribas. Pero había en la sinagoga de ellos un hombre con espíritu impuro que gritó:
5: ¡Ah! ¿Qué tienes con nosotros, Jesús Nazareno? ¡Has venido a destruirnos! ¡Sé quién eres! ¡El Santo de Dios!
0: Entonces Jesús le reprendió diciendo:
4: ¡Cállate y sal de él!
0: Y el espíritu impuro, sacudiéndole con violencia y dando un alarido, salió de él. Todos se asombraron de tal manera que discutían entre

0: así diciendo:
1: ¿Qué es esto? ¿Qué nueva doctrina es esta que con autoridad manda aún a los espíritus impuros y le obedecen?
0: Muy pronto se difundió su fama por toda la provincia alrededor de Galilea. Al salir de la sinagoga, fueron a casa de Simón y Andrés, con Jacobo y Juan. La suegra de Simón estaba acostada con fiebre, y enseguida le hablaron de ella. Entonces él se acercó, la tomó de la mano y la levantó, e inmediatamente se le pasó la fiebre y le servía. Cuando llegó la noche, luego que el sol se puso, le llevaron a todos los enfermos y endemoniados. Toda la ciudad se agolpó a la puerta, y sanó a muchos que padecían de diversas enfermedades, y echó fuera muchos demonios. Y no dejaba hablar a los demonios porque le conocían. Levantándose muy de mañana, siendo aún muy oscuro, salió y se fue a un lugar desierto, y ahí oraba. Le buscó Simón y los que con él estaban, y hallándole le dijeron:
2: Todos te buscan.
0: Él les dijo:
3: Vamos a los lugares vecinos para que predique también allí, porque para esto he venido.
0: Y predicaba en las sinagogas de ellos en toda Galilea, y echaba fuera los demonios. Vino a él un leproso que de rodillas le dijo:
4: Si quieres, puedes limpiarme.
0: Jesús, teniendo misericordia de él, extendió la mano, le tocó y le dijo:
3: Quiero, sé limpio.
0: Tan pronto terminó de hablar, la lepra desapareció del hombre y quedó limpio. Entonces le despidió enseguida y le ordenó estrictamente:
3: Mira, no digas a nadie nada, sino ve. Muéstrate al sacerdote y ofrece por tu purificación lo que Moisés mandó para testimonio a ellos.
0: Pero al salir, comenzó a publicar y a divulgar mucho el hecho, de manera que ya Jesús no podía entrar abiertamente en la ciudad, sino que se quedaba fuera en los lugares desiertos y venían a él de todas partes.
5: 1:49.
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1: Fue un momento sumamente emotivo. Los médicos, las enfermeras y el personal de la clínica se hallaban conmovidos. Richard Livingston, de 27 años, estaba donando uno de sus riñones a Jane, su joven esposa de 21.

0: Unidos. Richard Livingston, de 27 años, estaba donando uno de sus riñones a Jane, su joven esposa de 21 años. La operación fue un éxito y Jane fue salvada. Pero hubo otro momento también sumamente dramático. Tras 7 años de matrimonio, Richard y Jane se estaban divorciando. La causa, infidelidad de la esposa. El juez, los abogados y el personal de la corte, todos quedaron asombrados. Richard le estaba reclamando a Jane la devolución de todas las cosas que él poseía desde antes del matrimonio, inclusive el riñón que donó para ella. Es un caso difícil que no tiene precedentes, dice el juez. Amigo, siempre es cosa triste cuando un matrimonio se disuelve. Siempre parece un naufragio, un incendio, un huracán, un accidente. Un accidente en que se pierden vidas. Siempre es penoso y melancólico ver cómo marido y mujer, que una vez se juraron amor eterno, pelean ahora por los bienes materiales, la casa, el auto, los muebles, el dinero. Y ahora está el caso del hombre que le exige a su ex esposa la devolución de su riñón. Esto nunca se había visto. Bien dice el proverbio cervantino, cosas verás, Sancho, que no las creerás. ¿Por qué tantos matrimonios terminan en las cortes de divorcio? La historia parece siempre ser la misma. No hay comprensión entre ellos. Hay egoísmos personales, hay mal humor, ira, violencia. Lo raro es que a un grado u otro, todo matrimonio tiene estos mismos elementos. ¿Por qué es entonces que algunos sobreviven y otros no? Por una parte, las expectaciones que el recién casado tiene de su esposa y las que ella tiene de él son expectaciones irreales. Siguiendo esa misma línea, los esposos que se aceptan entre sí tal cual son habrán aprendido uno de los secretos más fundamentales del matrimonio feliz. Si se añade a esto el hecho de la presencia de Dios en los dos corazones y en el matrimonio, se habrá encontrado la fórmula que hace del matrimonio un organismo fuerte, duradero, digno y feliz. Amigo, su matrimonio, su hogar, su familia, es el tesoro más grande que usted tiene. No lo destruya, cambiando el egoísmo en humildad y la rebelión en comprensión. Su matrimonio será feliz.
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0: San Marcos 2. Después de algunos días, Jesús entró otra vez en Capernaum. Cuando se supo que estaba en casa, inmediatamente se juntaron muchos, de manera que ya no cabían ni aún a la puerta, y les predicaba la palabra. Entonces vinieron a él unos trayendo a un paralítico que era cargado por cuatro. Y como no podían acercarse a él a causa de la multitud, quitaron parte del techo de donde él estaba, y a través de la abertura bajaron la camilla en que yacía el paralítico. Al ver Jesús la fe de ellos, dijo al paralítico:
1: Hijo, tus pecados te son perdonados.
0: Estaban ahí sentados algunos de los escribas, los cuales pensaban para sí:
2: ¿Por qué habla este de ese modo? Blasfemias dice. ¿Quién puede perdonar pecados sino solo Dios?
0: Y conociendo luego Jesús en su espíritu que pensaban de esta manera dentro de sí mismos, les preguntó:
1: ¿Por qué pensáis así? ¿Qué es más fácil decir al paralítico, tus pecados te son perdonados, o decirle, levántate, toma tu camilla y anda? Pues para que sepáis que el Hijo del Hombre tiene potestad en la tierra para perdonar pecados,
0: dijo al paralítico:
1: A ti te digo, levántate, toma tu camilla y vete a tu casa.
0: Entonces él se levantó, y tomando su camilla, salió delante de todos, de manera que todos se asombraron y glorificaron a Dios, diciendo:
3: Nunca hemos visto tal cosa.
0: Después volvió a la orilla del mar, y toda la gente venía a él, y les enseñaba. Al pasar, vio a Leví, hijo de Alfeo, sentado al banco de los tributos públicos, y le dijo:
4: Sígueme.
0: Y levantándose, le siguió. Aconteció que estando Jesús a la mesa en casa de él, muchos publicanos y pecadores estaban también a la mesa juntamente con Jesús y sus discípulos, porque eran

0: Muchos los que le habían seguido. Los escribas y los fariseos, viéndole comer con los publicanos y con los pecadores, dijeron a los discípulos:
1: ¿Qué es esto? Que él come y bebe con los publicanos y pecadores.
0: Al oír esto, Jesús les dijo:
2: Los sanos no tienen necesidad de médico, sino los enfermos. No he venido a llamar a justos, sino a pecadores.
0: Los discípulos de Juan y los de los fariseos estaban ayunando, entonces fueron y le preguntaron:
3: ¿Por qué los discípulos de Juan y los de los fariseos ayunan, y tus discípulos no ayunan?
0: Jesús les dijo:
2: ¿Acaso pueden ayunar los que están de bodas mientras está con ellos el esposo? Entre tanto que tienen consigo al esposo, no pueden ayunar. Pero vendrán días cuando el esposo les será quitado, y entonces, en aquellos días, ayunarán. Nadie pone remiendo de paño nuevo en vestido viejo. De otra manera, el mismo remiendo nuevo tira de lo viejo y se hace peor la rotura. Y nadie echa vino nuevo en odres viejos. De otra manera, el vino nuevo rompe los odres, el vino se derrama y los odres se pierden. Pero el vino nuevo en odres nuevos se ha de echar.
0: Aconteció que al pasar él por los sembrados un sábado, sus discípulos, mientras andaban, comenzaron a arrancar espigas. Entonces los fariseos le dijeron:
4: Mira, ¿por qué hacen en sábado lo que no es lícito?
0: Pero él les dijo:
2: ¿Nunca leísteis lo que hizo David cuando tuvo necesidad y sintió hambre él y los que con él estaban? ¿Cómo entró en la casa de Dios siendo Abiatar sumo sacerdote? Y comió los panes de la proposición, de los cuales no es lícito comer sino a los sacerdotes, y aún dio a los que con él estaban.
0: También les dijo:
2: El sábado fue hecho por causa del hombre, y no el hombre por causa del sábado. Por tanto, el Hijo del Hombre es Señor aún del sábado.

0: 2:59 minutos.
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3: La pregunta de hoy dice lo siguiente. Señor Palau, le he oído decir a usted muchas veces que usted ha palpado que en la América Latina hay gran hambre espiritual. Le quiero hacer dos preguntas, Palau. Primero, ¿qué quiere decir hambre espiritual? Y segundo, ¿qué indicaciones hay de que exista tal hambre espiritual en la América Latina? Con mucho gusto voy a responder a esa pregunta, caballero. En primer lugar, hambre espiritual está ya definido no por mí, sino por el Hijo de Dios. Él dijo, bienaventurados los que tienen hambre y sed de justicia, porque ellos serán saciados. Y luego dice, la traducción popular dice, felices los que tienen hambre y sed de vivir rectamente, pues Dios les ayudará a hacerlo. Hambre espiritual yo lo interpreto de dos o tres maneras. Primero, quiere decir el hambre del alma que quiere conocer a Dios. Y ese hambre del alma se sacia, se satisface, cuando la persona encuentra a Cristo como Señor y Salvador. Hay una vieja canción basada en un versículo de la Biblia que dice, «El pan de vida soy», dice el Señor. «Ven, alma hambrienta, ahora al Salvador». Hambre jamás

0: tendrá quien viene a mí. Sed nunca más tendrá quien cree en mí. El hambre espiritual, el hambre de Dios, de encontrarse personalmente con Dios, se satisface al momento en que la persona recibe a Cristo en el corazón, por la fe, como Señor y Salvador. Esa es la primer parte del hambre espiritual. También el hambre espiritual tiene que ver con vivir rectamente, una vida justa. Muchos de nosotros anhelamos ser rectos y justos, andar en la luz, andar con una conciencia transparente. Y ese hambre espiritual existe en la América Latina. Nuestro pueblo quiere vivir rectamente, tiene hambre y sed de justicia, quiere que las cosas sean rectas, que andemos en rectitud. Nuestro pueblo latinoamericano quiere despojarse de la hipocresía, de la falsedad, de la injusticia, de la maldad, y como consecuencia hay hambre espiritual en la América Latina. Así que el hambre espiritual tiene dos aspectos. Primero, el hambre de conocer a Dios. Si no, lo demás es farsa. Pero el hambre de conocer a Dios viene primero. El hambre de encontrar satisfacción espiritual. Y el pan y el agua que satisfacen esa hambre es la persona de Cristo. Segundo, el hambre espiritual que hay en la América Latina es un hambre y sed de justicia. Y Jesucristo dice, bienaventurados los que tienen esa hambre y esa sed, porque serán saciados. Y yo creo que en nuestro continente estamos viendo a millares y hasta millones de nuestros compatriotas latinoamericanos que se están volviendo a Dios en forma masiva, que están reconociendo que la solución a nuestros problemas matrimoniales, hogareños, de la juventud y aún los problemas económicos y sociales viene de una relación correcta con Dios. Y viene también de obedecer y caminar con Dios. Buscad primeramente el reino de Dios y su justicia, dice la Biblia, y las demás cosas os serán añadidas. En una palabra, cuando nosotros buscamos a Dios, lo encontramos en Cristo y lo obedecemos, entonces Dios provee las demás necesidades.
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3: San Marcos 3. Otra vez entró Jesús en la sinagoga. Había ahí un hombre que tenía seca una mano y le acechaban para ver si le sanaría en sábado, a fin de poder acusarle. Entonces dijo al hombre que tenía la mano seca:
4: levántate y ponte en medio.
3: Y les preguntó:
4: ¿es lícito en los sábados hacer bien o hacer mal? ¿Salvar la vida o quitarla?
3: Pero ellos callaban. Entonces, mirándolos con enojo, entristecido por la dureza de sus corazones, dijo al hombre:
4: extiende tu mano.
3: Él la extendió y la mano le fue restaurada sana. Salieron entonces los fariseos y se confabularon con los herodianos para destruirle. Pero Jesús se retiró al mar con sus discípulos y le siguió gran multitud de Galilea, también de Judea, de Jerusalén, de Idumea, del otro lado del Jordán y de los alrededores de Tiro y de Sidón, oyendo cuán grandes cosas hacía. Grandes multitudes vinieron a él. Entonces dijo a sus discípulos que le tuvieran siempre lista la barca para evitar que la multitud le oprimiera. Pues como había sanado a muchos, todos los que tenían plagas se echaban sobre él para tocarle. Y los espíritus impuros, al verle, se postraban delante de él y gritaban:
5: ¡Ah! ¡Tú eres el Hijo de Dios!
3: Pero él los

0: prendía para que no le descubrieran. Después subió al monte y llamó así a los que él quiso, y vinieron a él. Designó entonces a 12 para que estuvieran con él, para enviarlos a predicar y que tuvieran autoridad para sanar enfermedades y para echar fuera demonios. A Simón, a quien puso por sobrenombre Pedro, a Jacobo, hijo de Zebedeo, y a Juan, hermano de Jacobo, a quienes apellidó Boanerges, es decir, hijos del trueno, a Andrés, Felipe, Bartolomé, Mateo, Tomás, Jacobo, hijo de Alfeo, Tadeo, Simón, el cananeo, y Judas Iscariote, el que le entregó. Y se juntó de nuevo tanta gente que ni siquiera podían comer pan. Cuando lo oyeron los suyos, vinieron para prenderle, porque decían:
1: está fuera de sí.
0: Pero los escribas que habían venido de Jerusalén decían que tenía Belcebú, y que por el príncipe de los demonios echaba fuera los demonios, y habiéndolos llamado, les hablaba en parábolas.
1: ¿Cómo puede Satanás echar fuera a Satanás? Si un reino está dividido contra sí mismo, tal reino no puede permanecer. Y si una casa está dividida contra sí misma, tal casa no puede permanecer. Y si Satanás se levanta contra sí mismo y se divide, no puede permanecer, sino que ha llegado su fin. Nadie puede entrar en la casa de un hombre fuerte y saquear sus bienes si antes no le ata. Solamente así podrá saquear su casa. De cierto os digo que todos los pecados y las blasfemias, cualesquiera que sean, le serán perdonados a los hijos de los hombres. Pero el que blasfeme contra el Espíritu Santo no tiene jamás perdón, sino que es reo de juicio eterno.
0: Porque ellos habían dicho:
2: tiene espíritu impuro.
0: Entretanto, llegaron sus hermanos y su madre, y quedándose afuera, enviaron a llamarle. Entonces la gente que estaba sentada alrededor de él le dijo:
3: tu madre y tus hermanos están afuera y te buscan.
0: Él le respondió diciendo:
1: ¿quiénes son mi madre y mis hermanos?
0: Y mirando a los que estaban sentados alrededor de él, dijo:
1: he aquí mi madre y mis hermanos. Porque todo aquel que hace la voluntad de Dios, ese es mi hermano, mi hermana.

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Bienaventurado el hombre a quien Jehová no cubre de culpa de iniquidad, en cuyo espíritu no hay engaño. Mientras callé, se envejecieron mis huesos en mi gemir todo el día, porque de día y de noche se agravó sobre tu mano. Se volvió mi bebedor en sequedades de verano. Mi pecado te declararé, y no me encubrí mi iniquidad. Dije, confesaré mis transgresiones a Jehová, y tú perdonaste la maldad de mi pecado. Por eso orará a ti todo el santo tiempo en que pueda ser hallado. Ciertamente en la inundación de muchas aguas no llegarán estas a él. Tú eres mi refugio, me guardarás de la angustia. Con cánticos de liberación me rodearás. Te haré entender y te enseñaré el camino en que debes andar. Sobre ti fijaré mis ojos. No seáis como el caballo o como el mulo sin entendimiento, que han de ser sujetados con cabestro o con freno, porque si no, no se acerca a ti. Muchos dolores habrá para el impío, mas al que espera en Jehová la rodeará de misericordia. Alegraos en Jehová y gozaos justos, y cantad con júbilo todos vosotros los rectos de corazón. 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Bienaventurado aquel cuyo tradiciones ha sido perdonado. 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Bienaventurado a quien Jehová no culpa iniquidad. 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

0: 3 y 59 minutos.
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2: y 30 minutos.
3: San Marcos 4. Otra vez comenzó Jesús a enseñar junto al mar, y se reunió alrededor de él tanta gente que subió a una barca que estaba en el mar y se sentó mientras la gente se quedaba en la orilla. Entonces les enseñaba por medio de parábolas muchas cosas. Les decía en su enseñanza:
4: oíd, he aquí el sembrador salió a sembrar. Y al sembrar, aconteció que una parte cayó junto al camino, y vinieron las aves del cielo y se la comieron. Otra parte cayó en pedregales, donde no había mucha tierra, y brotó pronto, porque la tierra no era profunda, pero cuando salió el sol se quemó, y como no tenía raíz, se secó. Otra parte cayó entre espinos, y los espinos crecieron y la ahogaron, y no dio fruto. Pero otra parte cayó en buena tierra y dio fruto, pues brotó, creció y produjo a 30, a 60 y a 100 por uno.
3: Entonces añadió:
4: el que tiene oídos para oír, oiga.
3: Cuando quedó solo, los que estaban cerca de él con los 12 le preguntaron sobre la parábola y les dijo:
4: a vosotros os es dado saber el misterio del reino de Dios, pero a los que están fuera, por parábolas todas las cosas, para que viendo vean y no perciban, y oyendo oigan y no entiendan, para que no se conviertan y les sean perdonados los pecados.
3: Y les dijo:
4: ¿no entendéis esta parábola? ¿Cómo pues entenderéis todas las parábolas? El sembrador es el que siembra la palabra. Los de junto al camino son aquellos en quienes se siembra la palabra, pero después que la oyen, viene Satanás y quita la palabra que se sembró en sus corazones. De igual modo, los que fueron sembrados en pedregales son los que al oír la palabra, al momento la reciben con gozo, pero no tienen raíz en sí y no se mantienen firmes. Por eso, cuando viene la tribulación o la persecución por causa de la palabra, tropiezan. Los que fueron sembrados entre espinos son los que oyen la palabra, pero los afanes de este siglo, el engaño de las riquezas y las codicias de otras cosas, entran y ahogan la palabra y la hacen infructuosa. Y los que fueron sembrados en buena tierra son los que oyen la palabra, la reciben y dan fruto a 30, a 60 y a 100 por uno.
3: También les dijo:
4: ¿acaso se trae la luz para ponerla debajo de una vasija o debajo de la cama? ¿No es para ponerla en el candelero? Porque no hay nada oculto que no haya de ser manifestado, ni escondido que no haya de

0: salir a luz. Si alguno tiene oídos para oír, oiga.
1: Les dijo también:
0: prestad atención a lo que oís, porque con la medida con que medís, os será medido, y aún se os añadirá a vosotros los que oís, porque al que tiene, se le dará, pero al que no tiene, aún lo que tiene se le quitará.
1: Decía además:
0: así es el reino de Dios, como cuando un hombre echa semilla en la tierra, duerma y vele, de noche y de día. La semilla brota y crece sin que él sepa cómo, porque de por sí lleva fruto la tierra. Primero hierba, luego espiga, después grano lleno en la espiga. Y cuando el fruto está maduro, enseguida se mete la hoz porque la siega ha llegado.
1: Decía también:
0: ¿a qué compararemos el reino de Dios? ¿Qué parábola nos servirá para representarlo? Es como el grano de mostaza, que cuando se siembra es la más pequeña de todas las semillas que hay en la tierra, pero después de sembrado crece, y se hace la mayor de todas las hortalizas, y echa grandes ramas, de tal manera que las aves del cielo pueden morar bajo su sombra.
1: Con muchas parábolas como estas, les hablaba la palabra, conforme a lo que podían oír, y sin parábolas no les hablaba, aunque a sus discípulos se lo explicaba todo en privado. Aquel día, cuando llegó la noche, les dijo:
0: pasemos al otro lado.
1: Una vez despedida la multitud, se lo llevaron tal como estaba en la barca. También había otras barcas, pero se levantó una gran tempestad de viento que echaba las olas en la barca, de tal manera que ya se anegaba. Él estaba en la popa durmiendo sobre un cabezal. Lo despertaron y le dijeron:
2: maestro, ¿no tienes cuidado que perecemos?
1: Él, levantándose, reprendió al viento y dijo al mar:
0: calla, enmudece.
1: Entonces cesó el viento y sobrevino una gran calma. Y les dijo:
0: ¿por qué estáis así amedrentados? ¿Cómo no tenéis fe?
1: Entonces sintieron un gran temor y se decían el uno al otro:
3: ¿quién es este que aún el viento y el mar le obedecen?
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2: y 15 minutos.
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0: San Marcos 5. Vinieron al otro lado del mar, a la región de los gadarenos. Cuando salió él de la barca, enseguida vino a su encuentro de los sepulcros un hombre con un espíritu impuro que habitaba en los sepulcros y nadie podía atarle, ni aun con cadenas, porque muchas veces había sido atado con grillos y cadenas, pero las cadenas habían sido hechas pedazos por él y desmenuzado los grillos. Nadie le podía dominar, y siempre de día y de noche andaba gritando en los montes y en los sepulcros, e hiriéndose con piedras. Cuando vio pues a Jesús de lejos, corrió y se arrodilló ante él, y clamando a gran voz, dijo:
1: ¿Qué tienes conmigo, Jesús, Hijo del Dios Altísimo? Te conjuro por Dios que no me atormentes.
0: Porque le decía: Sal de este hombre, espíritu impuro. Jesús le preguntó:
2: ¿Cómo te llamas?
0: Y respondió diciendo:
1: Legión me llamo, porque somos muchos.
0: Y le rogaba mucho que no los enviara fuera de aquella región. Estaba ahí cerca del monte un gran hato de cerdos paciendo, y le rogaron todos los demonios, diciendo:
1: Envíanos a los cerdos para que entremos en ellos.
0: Jesús de inmediato les dio permiso. Y saliendo aquellos espíritus impuros, entraron en los cerdos, los cuales eran como 2,000. El hato se precipitó al mar por un despeñadero, y en el mar se ahogaron. Los que cuidaban los cerdos huyeron y dieron aviso en la ciudad y en los campos, y la gente salió a ver qué era aquello que había sucedido. Llegaron a Jesús y vieron al que había estado atormentado por el demonio, el que había tenido la legión, sentado, vestido y en su juicio cabal. Y tuvieron miedo. Y los que le habían visto les contaron lo que le había acontecido al que había tenido al demonio y lo de los cerdos. Entonces comenzaron a rogarle que se fuera de sus contornos. Al entrar él en la barca, el que había estado endemoniado le rogaba que le dejara quedarse con él. Pero Jesús no se lo permitió, sino que le dijo:
3: Vete a tu casa, a los tuyos, y cuéntales cuán grandes cosas el Señor ha hecho contigo y cómo ha tenido misericordia de ti.
0: Él se fue y comenzó a publicar en Decápolis cuán grandes cosas había hecho Jesús con él, y todos se maravillaban. Al pasar otra vez Jesús en una barca a la otra orilla, se reunió a su alrededor una gran multitud, y él estaba junto al mar. Y vino un alto dignatario de la sinagoga llamado Jairo. Al verle, se postró a sus pies y le rogaba mucho, diciendo:
4: Mi hija está agonizando. Ven y pon las manos sobre ella, para que sea salva y viva.
0: Fue pues con él, y le seguía una gran multitud y le apretaban. Pero una mujer que desde hacía 12 años padecía de flujo de sangre, y había sufrido mucho a manos de muchos médicos, y había gastado todo lo que tenía, y de nada le había servido. Antes le iba peor. Cuando oyó hablar de Jesús, se acercó por detrás entre la multitud y tocó su manto, porque decía:
5: Si toco tan solo su manto, seré salva.
0: Inmediatamente la fuente de su sangre se secó, y sintió en el cuerpo que estaba sana de su azote. Luego Jesús, conociendo en sí mismo el poder que había salido de él, volviéndose a la multitud, preguntó:
3: ¿Quién ha tocado mis vestidos?
0: Sus discípulos le dijeron:
6: ¿Ves que la multitud te aprieta y preguntas: ¿Quién me ha tocado?
0: Pero él miraba alrededor para ver quién lo había hecho. Entonces la mujer, temiendo y temblando, sabiendo lo que en ella había sido hecho, vino y se postró delante de él y le dijo toda la verdad. Él le dijo:
3: Hija, tu fe te ha salvado. Vete en paz y queda sana de tu enfermedad.
0: Mientras él aún hablaba, vinieron de casa del alto dignatario de la sinagoga diciendo:
7: Tu hija ha muerto. ¿Para qué molestas más al

0: Maestro.
1: Pero Jesús, luego que oyó lo que se decía, dijo al alto dignatario de la sinagoga:
2: No temas, cree solamente.
1: Y no permitió que le siguiera nadie sino Pedro, Jacobo y Juan, hermano de Jacobo. Vino a casa del alto dignatario de la sinagoga y vio el alboroto y a los que lloraban y lamentaban mucho. Entró y les dijo:
2: ¿Por qué alborotáis y lloráis? La niña no está muerta, sino dormida.
1: Y se burlaban de él. Pero él, echando fuera a todos, tomó al padre y a la madre de la niña y a los que estaban con él, y entró donde estaba la niña. Tomó la mano de la niña y le dijo:
2: Talita kumi,
1: que significa: Niña, a ti te digo, levántate. Inmediatamente la niña se levantó y andaba, pues tenía 12 años. Y la gente se llenó de asombro, pero él les insistió en que nadie lo supiera, y dijo que dieran de comer a la niña.
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0: San Marcos 6. Salió Jesús de ahí y vino a su tierra, y le seguían sus discípulos. Cuando llegó el sábado, comenzó a enseñar en la sinagoga, y muchos oyéndole se admiraban y preguntaban:
1: ¿De dónde saca este estas cosas? ¿Y qué sabiduría es esta que le es dada, y estos milagros que por sus manos son hechos?
2: ¿No es este el carpintero, hijo de María, hermano de Jacobo, de José, de Judas y de Simón? ¿No están también aquí con nosotros sus hermanas?
0: Y se escandalizaban de él. Pero Jesús les dijo:
3: No hay profeta sin honra sino en su propia tierra, entre sus parientes y en su casa.
0: No pudo hacer ahí ningún milagro, salvo que sanó a unos pocos enfermos poniendo sobre ellos las manos, y estaba asombrado de la incredulidad de ellos. Después llamó a los doce y comenzó a enviarlos de dos en dos, y les dio autoridad sobre los espíritus impuros. Les mandó que no llevaran nada para el camino, sino solamente bastón, ni bolsa, ni pan, ni dinero en el cinto, sino que calzaran sandalias y no llevaran dos túnicas, y añadió:
3: Donde quiera que entréis en una casa, posad en ella hasta que salgáis de aquel lugar. Y si en algún lugar no os reciben ni os oyen, salid de allí y sacudid el polvo que está debajo de vuestros pies para testimonio a ellos. De cierto os digo que en el día del juicio será más tolerable el castigo para los de Sodoma y Gomorra que para aquella ciudad.
0: Y saliendo, predicaban que los hombres se arrepintieran, y echaban fuera muchos demonios, ungían con aceite a muchos enfermos, y los sanaban. Oyó el rey Herodes la fama de Jesús, porque su nombre se había hecho notorio, y dijo:
4: Juan el Bautista ha resucitado de los muertos, y por eso actúan en él estos poderes.
0: Otros decían:
5: Es Elías.
0: Y otros:
6: Es un profeta, como los profetas antiguos.
0: Al oír esto, Herodes dijo:
4: Este es Juan, el que yo decapité, que ha resucitado de los muertos.
0: Porque el mismo Herodes había enviado a prender a Juan y le había encadenado en la cárcel por causa de Herodías, mujer de Felipe, su hermano, pues la había tomado por mujer, porque Juan había dicho a Herodes:
7: No te está permitido tener la mujer de tu hermano.
0: Por eso Herodías le acechaba y deseaba matarle. Pero no podía, porque Herodes temía a Juan, sabiendo que era un hombre justo y santo, y le protegía. Cuando le oía se quedaba muy perplejo, pero le escuchaba de buena gana. Llegó el día oportuno, cuando Herodes, en la fiesta de su cumpleaños, daba una cena a sus príncipes y tribunos y a los altos dignatarios de Galilea. Entró la hija de Herodías y danzó, y agradó a Herodes y a los que estaban con él a la mesa. El rey entonces dijo a la muchacha:
8: Pídeme lo que quieras, y yo te lo daré.
0: Y le juró:
8: Todo lo que me pidas te daré, hasta la mitad de mi reino.
0: Saliendo ella dijo a su madre:
9: ¿Qué pediré?
0: Y ésta le dijo:
9: La cabeza de Juan el Bautista.
0: Entonces ella entró apresuradamente ante el rey y pidió diciendo:
9: Quiero que ahora mismo me des en un plato la cabeza de Juan el Bautista.
0: El rey se entristeció mucho, pero a causa del juramento y de los que estaban con él a la mesa, no quiso desairarla. Enseguida el rey, enviando a uno de la guardia, mandó que fuera traída la cabeza de Juan. El guarda fue y le decapitó en la cárcel y trajo su cabeza en un plato y la dio a la muchacha. Y la muchacha la dio a su madre. Cuando oyeron esto sus discípulos, vinieron y tomaron su cuerpo y lo pusieron en un sepulcro. Entonces los apóstoles se reunieron con Jesús y le contaron todo lo que habían hecho y lo que habían enseñado. Él les dijo:
3: Venid vosotros aparte, a un lugar desierto y descansad un poco.
0: Porque eran muchos los que iban y venían, de manera que ni aún tenían tiempo para comer. Y se fueron solos en una barca a un lugar desierto. Pero muchos los vieron ir y le reconocieron. Entonces muchos fueron allá a pie desde las ciudades y llegaron antes que ellos y se juntaron a él. Salió Jesús y vio una gran multitud y tuvo compasión de ellos porque eran como ovejas que no tenían pastor. Y comenzó a enseñarles muchas cosas. Cuando ya era muy avanzada la hora, sus discípulos se acercaron a él y le dijeron:
10: El lugar es desierto y la hora ya muy avanzada. Despídelos para que vayan a los campos y aldeas de alrededor y compren pan, pues no tienen que comer.
0: Respondiendo él les dijo:
3: Dadles vosotros de comer.
0: Ellos le dijeron:
5: ¿Quieres que vayamos y compremos pan por 200 denarios y les demos de comer?
0: Él les preguntó,
3: ¿cuántos panes tenéis? Id a ver.
0: Y al saberlo dijeron,
10: 5 y 2 peces.
0: Entonces les mandó que hicieran recostar a todos por grupos sobre la hierba verde. Se recostaron por grupos de 100 en 100 y de 50 en 50. Entonces tomó los 5 panes y los 2 peces, y levantando los ojos al cielo, bendijo y partió los panes, y dio a sus discípulos para que los pusieran delante. También repartió los 2 peces entre todos. Comieron todos y se saciaron. Y recogieron de los pedazos y de lo que sobró de los peces 12 cestas llenas. Los que comieron eran 5,000 hombres. Enseguida hizo a sus discípulos entrar en la barca e ir delante de él a Bethsaida, en la otra ribera, entre tanto que él despedía a la multitud. Y después que los despidió, se fue al monte a orar. Al llegar la noche, la barca estaba en medio del mar, y él solo en tierra. Viéndolos remar con gran esfuerzo, porque el viento les era contrario, cerca de la cuarta vigilia de la noche, vino a ellos andando sobre el mar, y quería adelantárseles. Viéndole ellos andar sobre el mar, pensaron que era un fantasma y gritaron porque todos le veían y se asustaron. Pero enseguida habló con ellos y les dijo,
11: «¡Tened ánimo! ¡Soy yo! ¡No temáis!»
0: Subió a la barca con ellos y se calmó el viento. Ellos se asustaron mucho y se maravillaban, porque aún no habían entendido lo de los panes, por cuanto estaban endurecidos sus corazones. Terminada la travesía, vinieron a tierra de Genezaret y arribaron a la orilla. Al salir ellos de la barca, enseguida la gente le reconoció. Mientras recorrían toda la tierra de alrededor, comenzaron a traer de todas partes enfermos en camillas a donde oían que estaba. Y dondequiera que entraba, ya fuera en aldeas, en ciudades o en campos, ponían en las calles a los que estaban enfermos y les rogaban que les dejara tocar siquiera el borde de su manto, y todos los que le tocaban quedaban sanos.
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0: 6:36.
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2: La aguja del velocímetro fue subiendo y subiendo. 100, 130, 160 y 160 kilómetros por hora es demasiada velocidad para un auto liviano en pavimento mojado. Con tanta velocidad y con pavimento resbaladizo, ocurrió lo que tenía que ocurrir. Arnoldo Circone, de 24 años de edad, amante de la velocidad, no pudo entrar al puente del río y salió volando. Cayó dentro del agua, hundiéndose con todo y su auto a 25 metros de la orilla. No se mató, pero arruinó su auto. Lo curioso es lo que dice la placa personalizada de su vehículo. Muy a prisa. Amigo, hay muchos como este joven que viven la vida muy deprisa, demasiado rápido. La verdad es que vivir la vida a toda velocidad es la característica de estos tiempos modernos. Más de 50 años atrás, cuando el famoso cómico de cine Carlos Chaplin hizo su película Tiempos Modernos, ya señalaba con su manera incomparable el peligro de estos tiempos. Nuestro día como que se caracteriza por demasiada rapidez en todas las cosas, demasiada mecanización, demasiado cientificismo, demasiada tecnología, demasiada indiferencia a todos los valores morales. No es extraño que ocurran accidentes a cada paso, accidentes en nuestras carreteras y, lo que es más lamentable, accidentes morales y espirituales en nuestras vidas. Niños pequeños caen víctimas de drogadicción. Niñas, sin saber ni qué les está ocurriendo, caen víctimas de embarazos. Y bebés ya nacen arruinados cuando recién deberían empezar a florecer. El niño se vuelve adolescente de la noche al día. El adolescente se convierte en adulto sin la experiencia necesaria para obrar con sensatez. Y el adulto llega viejo antes de tiempo, por la misma rapidez vertiginosa de la vida, como que el aumento de la potencia de nuestros vehículos en las calles y en el aire ha contagiado a las almas con el frenesí de la velocidad. ¿Quién, amigo, puede ponerle freno a este desbarajuste loco? Las leyes del hombre no han podido hacerlo. La cultura no lo ha logrado. Ni siquiera la religión ha podido cambiar este delirio que está matando a nuestra sociedad. Amigo, la verdad es que tan solamente Jesucristo puede frenar las pasiones del alma, dominar esta locura frenética, corregir lo deficiente, poner orden en lo desorbitado. Solo Jesucristo hace en el alma del hombre el trabajo maravilloso de regeneración. Solo Jesucristo devuelve al hombre la justicia perdida. No siga su camino solo, mi amigo. Corone a Cristo Jesús, Rey de su ser. Él pondrá orden en su vida.
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2: San Marcos 7. Se acercaron a Jesús los fariseos y algunos de los escribas que habían venido de Jerusalén, los cuales, viendo a algunos de los discípulos de Jesús comer pan con manos impuras, esto es, no lavadas, los condenaban. Porque los fariseos y todos los judíos, aferrándose a la tradición de los ancianos, si no se lavan muchas veces las manos, no comen. Y cuando regresan de la plaza, si no se lavan, no comen. Y otras muchas cosas hay que tomaron para guardar, como los lavamientos de los vasos de beber, de los jarros, de los utensilios de metal y de las camas. Le preguntaron pues los fariseos y los escribas:
3: ¿por qué tus discípulos no andan conforme a la tradición de los ancianos, sino que comen pan con manos impuras?
2: Respondiendo él les dijo:
4: hipócritas, bien profetizó de vosotros Isaías como está escrito: este pueblo de labios me honra, mas su corazón está lejos de mí, pues en vano me honran enseñando como doctrinas mandamientos de hombres. Porque dejando el mandamiento de Dios, os aferráis a la tradición de los hombres, los lavamientos de los jarros y de los vasos de beber, y hacéis otras muchas cosas semejantes.
2: Les decía también:
4: bien invalidáis el mandamiento de Dios para guardar vuestra tradición. Porque Moisés dijo: honra a tu padre y a tu madre, y el que maldiga al padre o a la madre, muera irremisiblemente. Pero vosotros decís: